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Esto fue 10.000 maneras de David Bisbal en Amor 93.1, solo música romántica. Qué gusto poder estar contigo esta tarde, acompañarte hoy jueves. Hoy te pregunto lo siguiente, a ver, ¿con qué falsa idea sobre el amor creciste? ¿Qué escuchabas en casa? Que con el tiempo pues te diste cuenta que no era como lo aprendiste, ¿no? Por ejemplo, amigos, que llegamos quizá a aprender que en una relación hay que quedarse por los hijos. Ay, Dios mío. Hay muchas parejas que quizá están así porque crecieron viendo relaciones llenas de resentimiento, de gritos, de silencio, de desprecio, y que solo se quedaban ahí por los hijos. Pero ojo, amigos, nosotros somos el mayor ejemplo para ellos. De lo que les decimos, de lo que hacemos, ellos aprenden. Y a veces quedarse en una relación rota enseña que sufrir es normal. Y esto viene ligado a la siguiente idea. Luego nos hacen creer que el amor duele. A ver, vamos a ser claros, en cualquier relación van a haber momentos difíciles, eso es un hecho, ¿no? Pero hay una gran diferencia a vivir constantemente ansiosos, tristes, inseguros, confundidos. Eso no es amor sano. Muchas personas no es que extrañen a alguien, extrañan esa intensidad emocional a la que se acostumbraron, aunque no sea sano, aunque no les haga bien. ¿Has escuchado estas falsas ideas sobre el amor? Bueno, hoy estamos platicando de eso. Quédate bien, Emanuel, la chica de humo en Amor 93.1, solo música romántica.

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Escuchas Amor 93.1, solo música romántica. ¿Cómo vamos, amigos? Hoy las cosas quizá no han salido como esperabas, hoy quizá no tienes la mejor energía, pero recuerda que tu mayor aliado puede ser tu mente. Así que vamos a llevar a tu mente esas palabras que te llenen de poder. Hoy repite junto conmigo: merezco amor, respeto y felicidad. Me alejo de toda relación que desgaste mi bienestar y amor propio. Esta afirmación es poderosa, es maravillosa. Compártela. Compártela con tus seres queridos y alégrales el día. La vas a encontrar en mi Facebook, Carla Moreno, locutora de amor, también en el Facebook oficial de Amor FM. Así nos encuentras, Amor FM. No te pierdas todo lo que preparamos para ti, todos los eventos que te compartimos, entrevistas y demás. Vamos ahora con algo de Luis Miguel. Esto es Bésame Mucho. Lo escuchas en Amor 93.1, solo música romántica.

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3: Hola, hola amigos, muy buenas tardes, bienvenidos a Amor 93.1, solo música romántica. Oigan, ya estamos en la última hora de programa y en esta hora recuerden que es para cuidarnos con amor. Hoy te traigo cuáles son esos errores comunes que cometemos cuando estamos en la búsqueda de perder peso. Oigan, luego nos saturamos con muchas ideas, ¿no? Que si hay que hacer esto, que no hay que hacer lo otro. Y a veces nos frustramos porque no encontramos los resultados. Bueno, hoy te voy a compartir algunos de estos errores. Quédate conmigo. Vamos iniciando con Cristian Nodal. Adiós, amor. Estás en Amor 93.1.

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1: Cuídate con Amor 93.1, solo música romántica. Ya son las 5 de la tarde con 10 minutos. Queridos amigos, hoy les traigo cuáles son los errores comunes que cometemos cuando estamos en la búsqueda de bajar de peso. Les decía que a veces nos frustramos porque por más que hacemos esfuerzo, por más que creemos que estamos haciendo lo mejor, no vemos eso que tanto esperamos, ¿no? Ahí les va. Un error es que a veces, por creer que un alimento es saludable, lo comemos en exceso. Ahí les va. Luego, por ejemplo, nos comemos que la frutita con yogurt, aunque no tenga azúcar el yogurt, ¿no? Y le ponemos muchísima granola porque decimos, pues la granola es saludable, ¿no? Y entonces le ponemos mucha granola, le ponemos que mucho de esto y del otro, pero son alimentos, aunque sean saludables, a veces calóricos. También otro error es dormir poco y creer que todo es dieta. Ojo amigos, dormir mal altera nuestras hormonas, aumenta los antojos intensos de azúcar y de comida rápida. Otro error es el hacer demasiado cardio y perder músculo. Ojo, a veces quizá nos obsesionamos con estar haciendo quizá mucho correr y demás, ¿no? Pero mucho cardio sin fuerza puede hacer que el cuerpo queme menos calorías con el tiempo. ¿Qué has notado en esta búsqueda de bajar de peso que a veces no funciona tanto, aunque parecería que es lo correcto? Hoy te traigo esos errores a la hora de bajar de peso. Vámonos con esto de Shakira, las de la intuición en Amor 93.1, solo música romántica.

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1: Amigos, hoy toca cuidarnos con Amor 93.1, solo música romántica. Y te estoy hablando de algunos errores comunes que cometemos cuando estamos en la búsqueda de perder peso. Ahí les va. Otra cosa importante. Yo siempre he pensado que es mejor una dieta equilibrada, claro, ir con un profesional que se adapte a tu peso, a tus necesidades, a lo que realmente te haga sentir bien y no irnos a lo primero, por ejemplo, que encontramos en internet, que una dieta restrictiva, extrema, porque, ojo, eso aumenta la obsesión por la comida. Como dicen por ahí, lo prohibido es lo que más nos atrae, ¿no? Entonces, cuando el cerebro percibe restricción severa, activa mecanismos de supervivencia, más pensamientos sobre comida, ansiedad, atracones. Otro error es esa mentalidad que tenemos de todo o nada. Eso, amigos, no nos ayuda, porque a veces, por ejemplo, decimos, no, pues ya rompí la dieta, pues ya da igual, pierdo toda la semana, ¿no? A ver, aquí lo importante es no hacerlo perfecto, sino ser constantes. Si en una comida no pudiste hacer la dieta, bueno, continúa en las demás. Y también, ojo, el entorno influye más que la fuerza de voluntad. ¿A qué me refiero? Si en nuestra casa tenemos comida visible, estrés constante, malos horarios, oigan, el hecho de que solamente queramos depender de tener buena disciplina, va a ser muy difícil que logremos nuestro objetivo. Así que hay que cuidar el entorno. Vámonos ahora con algo de las Hash, Odio Amarte. Lo escuchas en Amor 93.1, solo música romántica.

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1: Amigos, así es, muchos regalos. Y en este momento voy a regalar otro acceso doble para el concierto de Rake en su 2026 Tour, que es este 22 de mayo en la Arena Guadalajara. Fíjate muy bien porque se va a ir en minutos este acceso doble. Vamos a abrir la aplicación iHeartRadio. Vamos a buscar Amor Guadalajara. A un lado del Play, el icono de micrófono. Me vas a grabar nombre completo, número de celular y cántame un pedacito de tu canción favorita de Rake. Si quieres ir a este concierto, si quieres ir acompañado, además, participa ya, que en minutos tengo ganadores.

5:47. Queridos amigos, ya nos vamos. Pero antes, quiero nombrar a quien se va al concierto de Rake este próximo 22 de mayo en la Arena Guadalajara con el 2026 Tour. Muchísimas felicidades a Aiko Desire Hernández, ya tienes tu acceso doble para este gran evento. Amigos, gracias por estar aquí, gracias por participar. Recuerden que para volver a ganar boletos hay que esperarnos en un periodo de 2 meses para darle oportunidad a las demás personas. Gracias por participar. Mañana aquí los escucho o los espero en punto de las 2:00 p.m. Se quedan con esto de Yuri, amiga mía, en Amor 93.1, solo música romántica y en la aplicación iHeartRadio. Soy Carla Moreno. Besotes, cuídate.

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2: ¿Qué tal, gente bonita de Amor 93.1, solo música romántica? Te saluda Fernando Liera. Estoy muy contento de acompañarte el día de hoy porque además tengo una mega sorpresa para ti, porque voy a tener la visita de alguien que te va a encantar escuchar. Vamos a poder platicar de muchas cosas y además, ¿qué crees? Toda esta hora voy a estar recibiendo audios a través del Tollback en la aplicación iHeartRadio. Y necesito que me digas, yo gano con Amor 93.1. Quiero irme a ver la India Yuridia 9 de mayo, Auditorio Telmex.